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2: Sí, a mí también me gustan porque en ellos se canta la pura verdad.
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2: órale, ahí va.

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3: México y su historia eterna. México vuelve a hacer historia. Será el primer país en albergar partidos en tres mundiales distintos. El fútbol no se explica, se siente, se hereda de generación en generación. Cada estadio guarda recuerdos imborrables, goles eternos, lágrimas que aún nos hacen emocionar. El Mundial regresa a una tierra de donde nunca se fue, donde cada partido se jugará con el corazón en la mano, porque en México el fútbol es sinónimo del Mundial. Felicidades México, primer país en ser sede tres veces de una Copa del Mundo. Y esta la escucharás por Fútbol de Primera. En el Minuto Mundial les habló Andrés Canto.
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2: Hoy hablamos de la capital del mundo, la sede de la gran final del Mundial 2026, Nueva York, New Jersey. En el epicentro del mundo, donde todo sucede, la Copa Mundial de la FIFA 2026 aterriza en el imponente MetLife Stadium, a pasos de Nueva York, ubicado en East Rutherford, en New Jersey. Una sede que respirará grandeza, con el skyline más icónico del planeta como telón de fondo. Aquí el fútbol se mezcla con la energía de una ciudad que nunca se detiene, que nunca duerme, y que recibirá 8 partidos, 6 en fase de grupos, uno en 16avos de final, otro en 8avos y, por supuesto, la gran final, en donde todos quieren asistir, de la Copa Mundial de la FIFA. Cada partido será un espectáculo global. Cada gol, una explosión en la capital del mundo.
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3: México y su historia eterna. México vuelve a hacer historia. Será el primer país en albergar partidos en tres mundiales distintos. El fútbol no se explica, se siente, se hereda de generación en generación. Cada estadio guarda recuerdos imborrables, goles eternos, lágrimas que aún nos hacen emocionar. El Mundial regresa a una tierra de donde nunca se fue, donde cada partido se jugará con el corazón en la mano, porque en México el fútbol es sinónimo del Mundial. Felicidad en México, primer país en ser sede tres veces de una Copa del Mundo. Y esta la escucharás por Fútbol de Primera. En el Minuto Mundial les habló Andrés Canto.
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3: Hoy hablamos de la capital del mundo, la sede de la gran final del Mundial 2026, Nueva York, New Jersey. En el epicentro del mundo, donde todo sucede, la Copa Mundial de la FIFA 2026 aterriza en el imponente MetLife Stadium, a pasos de Nueva York, ubicado en East Rutherford, en New Jersey. Una sede que respirará grandeza, con el skyline más icónico del planeta como telón de fondo. Aquí el fútbol se mezcla con la energía de una ciudad que nunca se detiene, que nunca duerme, y que recibirá 8 partidos, 6 en fase de grupos, uno en 16avos de final, otro en 8avos y, por supuesto, la gran final, en donde todos quieren asistir, de la Copa Mundial de la FIFA. Cada partido será un espectáculo global. Cada gol, una explosión en la capital del mundo.
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2: México y su historia eterna. México vuelve a hacer historia. Será el primer país en albergar partidos en tres mundiales distintos. El fútbol no se explica, se siente, se hereda de generación en generación. Cada estadio guarda recuerdos imborrables, goles eternos, lágrimas que aún nos hacen emocionar. El Mundial regresa a una tierra de donde nunca se fue, donde cada partido se jugará con el corazón en la mano, porque en México el fútbol es sinónimo del Mundial. Felicidad en México, primer país en ser sede tres veces de una Copa del Mundo. Y esta la escucharás por Fútbol de Primera. En el Minuto Mundial les habló Andrés Canto.
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3: Hoy hablamos de la capital del mundo, la sede de la gran final del Mundial 2026, Nueva York, New Jersey. En el epicentro del mundo, donde todo sucede, la Copa Mundial de la FIFA 2026 aterriza en el imponente MetLife Stadium, a pasos de Nueva York, ubicado en East Rutherford, en New Jersey. Una sede que respirará grandeza, con el skyline más icónico del planeta como telón de fondo. Aquí el fútbol se mezcla con la energía de una ciudad que nunca se detiene, que nunca duerme, y que recibirá 8 partidos, 6 en fase de grupos, uno en 16avos de final, otro en 8avos y, por supuesto, la gran final, en donde todos quieren asistir, de la Copa Mundial de la FIFA. Cada partido será un espectáculo global. Cada gol, una explosión en la capital del mundo.
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2: México y su historia eterna. México vuelve a hacer historia. Será el primer país en albergar partidos en tres mundiales distintos. El fútbol no se explica, se siente, se hereda de generación en generación. Cada estadio guarda recuerdos imborrables, goles eternos, lágrimas que aún nos hacen emocionar. El Mundial regresa a una tierra de donde nunca se fue, donde cada partido se jugará con el corazón en la mano, porque en México el fútbol es sinónimo del Mundial. Felicidad en México, primer país en ser sede tres veces de una Copa del Mundo. Y esta la escucharás por Fútbol de Primera. En el Minuto Mundial les habló Andrés Cantor.
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2: Hoy hablamos de la capital del mundo, la sede de la gran final del Mundial 2026, Nueva York, New Jersey. En el epicentro del mundo, donde todo sucede, la Copa Mundial de la FIFA 2026 aterriza en el imponente MetLife Stadium, a pasos de Nueva York, ubicado en East Rutherford, en New Jersey. Una sede que respirará grandeza, con el skyline más icónico del planeta como telón de fondo. Aquí el fútbol se mezcla con la energía de una ciudad que nunca se detiene, que nunca duerme, y que recibirá 8 partidos, 6 en fase de grupos, uno en 16avos de final, otro en 8avos y, por supuesto, la gran final, en donde todos quieren asistir, de la Copa Mundial de la FIFA. Cada partido será un espectáculo global. Cada gol, una explosión en la capital del mundo.
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3: Tócale algo bien lindo, bien romántico, mi compadre Alex. 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
1: México y su historia eterna. México vuelve a hacer historia. Será el primer país en albergar partidos en tres mundiales distintos. El fútbol no se explica, se siente, se hereda de generación en generación. Cada estadio guarda recuerdos imborrables, goles eternos, lágrimas que aún nos hacen emocionar. El Mundial regresa a una tierra de donde nunca se fue, donde cada partido se jugará con el corazón en la mano, porque en México el fútbol es sinónimo del Mundial. Felicidades México, primer país en ser sede tres veces de una Copa del Mundo. Y esta la escucharás por Fútbol de Primera. En el Minuto Mundial les habló Andrés Cantor.
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2: Hoy hablamos de la capital del mundo, la sede de la gran final del Mundial 2026, Nueva York, New Jersey. En el epicentro del mundo, donde todo sucede, la Copa Mundial de la FIFA 2026 aterriza en el imponente MetLife Stadium, a pasos de Nueva York, ubicado en East Rutherford, en New Jersey. Una sede que respirará grandeza, con el skyline más icónico del planeta como telón de fondo. Aquí el fútbol se mezcla con la energía de una ciudad que nunca se detiene, que nunca duerme, y que recibirá 8 partidos, 6 en fase de grupos, uno en 16avos de final, otro en octavos y, por supuesto, la gran final, en donde todos quieren asistir, de la Copa Mundial de la FIFA. Cada partido será un espectáculo global. Cada gol, una explosión en la capital del mundo.
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2: México y su historia eterna. México vuelve a hacer historia. Será el primer país en albergar partidos en tres mundiales distintos. El fútbol no se explica, se siente, se hereda de generación en generación. Cada estadio guarda recuerdos imborrables, goles eternos, lágrimas que aún nos hacen emocionar. El Mundial regresa a una tierra de donde nunca se fue, donde cada partido se jugará con el corazón en la mano, porque en México el fútbol es sinónimo del Mundial. Felicidad en México, primer país en ser sede tres veces de una Copa del Mundo. Y esta la escucharás por Fútbol de Primera. En el Minuto Mundial les habló Andrés Canto.
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3: Hoy hablamos de la capital del mundo, la sede de la gran final del Mundial 2026, Nueva York, New Jersey. En el epicentro del mundo, donde todo sucede, la Copa Mundial de la FIFA 2026 aterriza en el imponente MetLife Stadium, a pasos de Nueva York, ubicado en East Rutherford, en New Jersey. Una sede que respirará grandeza, con el skyline más icónico del planeta como telón de fondo. Aquí el fútbol se mezcla con la energía de una ciudad que nunca se detiene, que nunca duerme, y que recibirá 8 partidos, 6 en fase de grupos, uno en 16avos de final, otro en 8avos y, por supuesto, la gran final, en donde todos quieren asistir, de la Copa Mundial de la FIFA. Cada partido será un espectáculo global. Cada gol, una explosión en la capital del mundo.
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2: México y su historia eterna. México vuelve a hacer historia. Será el primer país en albergar partidos en tres mundiales distintos. El fútbol no se explica, se siente, se hereda de generación en generación. Cada estadio guarda recuerdos imborrables, goles eternos, lágrimas que aún nos hacen emocionar. El Mundial regresa a una tierra de donde nunca se fue, donde cada partido se jugará con el corazón en la mano, porque en México el fútbol es sinónimo del Mundial. Felicidades México, primer país en ser sede tres veces de una Copa del Mundo. Y esta la escucharás por Fútbol de Primera. En el Minuto Mundial les habló Andrés Cantor.
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2: Hoy hablamos de la capital del mundo, la sede de la gran final del Mundial 2026, Nueva York, New Jersey. En el epicentro del mundo, donde todo sucede, la Copa Mundial de la FIFA 2026 aterriza en el imponente MetLife Stadium, a pasos de Nueva York, ubicado en East Rutherford, en New Jersey. Una sede que respirará grandeza, con el skyline más icónico del planeta como telón de fondo. Aquí el fútbol se mezcla con la energía de una ciudad que nunca se detiene, que nunca duerme, y que recibirá 8 partidos, 6 en fase de grupos, uno en 16avos de final, otro en 8avos y, por supuesto, la gran final, en donde todos quieren asistir, de la Copa Mundial de la FIFA. Cada partido será un espectáculo global. Cada gol, una explosión en la capital del mundo.
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1: México y su historia eterna. México vuelve a hacer historia. Será el primer país en albergar partidos en tres mundiales distintos. El fútbol no se explica, se siente, se hereda de generación en generación. Cada estadio guarda recuerdos imborrables, goles eternos, lágrimas que aún nos hacen emocionar. El Mundial regresa a una tierra de donde nunca se fue, donde cada partido se jugará con el corazón en la mano, porque en México el fútbol es sinónimo del Mundial. Felicidades México, primer país en ser sede tres veces de una Copa del Mundo. 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
1: Hoy hablamos de la capital del mundo, la sede de la gran final del Mundial 2026, Nueva York, New Jersey. En el epicentro del mundo, donde todo sucede, la Copa Mundial de la FIFA 2026 aterriza en el imponente MetLife Stadium, a pasos de Nueva York, ubicado en East Rutherford, en New Jersey. Una sede que respirará grandeza, con el skyline más icónico del planeta como telón de fondo. Aquí el fútbol se mezcla con la energía de una ciudad que nunca se detiene, que nunca duerme, y que recibirá 8 partidos, 6 en fase de grupos, uno en 16avos de final, otro en octavos y, por supuesto, la gran final, en donde todos quieren asistir, de la Copa Mundial de la FIFA. Cada partido será un espectáculo global. Cada gol, una explosión en la capital del mundo.
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2: México y su historia eterna. México vuelve a hacer historia. Será el primer país en albergar partidos en tres mundiales distintos. El fútbol no se explica, se siente, se hereda de generación en generación. Cada estadio guarda recuerdos imborrables, goles eternos, lágrimas que aún nos hacen emocionar. El Mundial regresa a una tierra de donde nunca se fue, donde cada partido se jugará con el corazón en la mano, porque en México el fútbol es sinónimo del Mundial. Felicidad en México, primer país en ser sede tres veces de una Copa del Mundo. Y esta la escucharás por Fútbol de Primera. 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
1: Hoy hablamos de la capital del mundo, la sede de la gran final del Mundial 2026, Nueva York, New Jersey. En el epicentro del mundo, donde todo sucede, la Copa Mundial de la FIFA 2026 aterriza en el imponente MetLife Stadium, a pasos de Nueva York, ubicado en East Rutherford, en New Jersey. Una sede que respirará grandeza, con el skyline más icónico del planeta como telón de fondo. Aquí el fútbol se mezcla con la energía de una ciudad que nunca se detiene, que nunca duerme, y que recibirá 8 partidos, 6 en fase de grupos, uno en 16avos de final, otro en 8avos y, por supuesto, la gran final, en donde todos quieren asistir, de la Copa Mundial de la FIFA. Cada partido será un espectáculo global. Cada gol, una explosión en la capital del mundo.
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0: con la China Michelle Montoya. ¡Ale! Ya estamos listos, para disfrutar el buen ambiente, claro que sí, y estas rolitas que llegan directo al corazón. Oigan, señoras y señores bonitos, ¿cuántos de nosotros queremos ponernos a bailar este fin de semana? Llegó el momento de ponernos a gozar, ya sea si estás disfrutando desde tu carro, en la casa, en el trabajo, donde sea que te encuentres. Aquí tú decides qué canción sube, cuál se queda, cuál baja, cuál está en el top regional. Voy a quedarme contigo en estas 2 horas y va a ser un gusto poderte acompañar en este recorrido musical lleno de banda, norteño, corridos, de todo y puro sentimiento del bueno. Así que súbale, porque aquí arrancamos con el conteo más mexicano, más dolido y más alegre de la radio. Prepárate para cantar, para dedicar, recordar y hasta echarle un gritito, claro que sí, a las canciones más sonadas del momento. Recuerda que tú puedes comunicarte con nosotros, mándame por acá qué canción sí o sí, a ver, dime, China, tiene que estar sí o sí en el número uno esta canción, porque es la que no dejo de escuchar todos los días. Compárteme por acá si tienes por ahí algún chismecito de los artistas, quieres ser parte de nuestro programa, mandar saluditos, cantarme así tu canción favorita con todo dolor, con todo sabor. Voy a escucharte y leerte por allá a través de mis redes sociales, Facebook e Instagram, como Michelle Montoya. ¿Estamos listos? Arrancamos con el top regional, vámonos con la canción número 20, amigos, la que se mantiene en esta posición es por algo que está aquí. Y es que esta canción, amigos, es un rolón. Esto es Vencedor de Valentín Elizalde en colaboración con Edgar Núñez. Súbale, que esto se pone bueno.
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2: Y estamos de vuelta con más del Top Regional con la China Michelle Montoya. Bonito fin de semana para mi gente bonita que nos escucha desde su casa, en el carro, en el trabajo, que disfruta de las buenas canciones, amigos. Gracias por estar con nosotros. Aquí tú puedes elegir qué canción se mantiene en la posición número uno, cuál es tu favorita y cuál tiene que estar sonando por todas partes. Así que prepárate que esto se pone cada vez más bueno. Y además de que traigo noticias, amigos, chismecito del bueno. Y más adelante también te voy a compartir algunas curiosidades de tus artistas favoritos, traemos también novedades deportivas y mucho más, así que usted no se desconecte de este programa que lo llena de buena vibra y sobre todo canciones que tocan el corazón. Amigos, otra vez lo volvieron a hacer, Jera MX y Nodal hicieron una nueva colaboración, y es que ya los habíamos escuchado anteriormente en Botella tras Botella, una canción de Cristian Nodal donde Jera salía de su zona de confort. Pues ahora, amigos, es al revés. Ahora Jera MX sorprende al sumar a Cristian Nodal en su nuevo disco. Que más llamó la atención, amigos, no fue solo la colaboración, sino el terreno en el que se mueve, que es el rap. Algo muy diferente, algo que saca totalmente de la zona de confort al forajido, y es que él nunca había hecho algo así, y ¿qué creen? Le salió muy bien. ¿Ya la escucharon? Pues bueno, Nodal, amigos, como les digo, salió de su zona tradicional para entrarle a un estilo diferente en una canción que ya está generando mucha conversación por todos lados, ¿eh? Hay personas que dicen, a ver, Nodal, vamos a darte una oportunidad otra vez. A ver cómo te escuchas. Y se escucha muy bien, amigos, se escucha muy bien. Ahora la duda es la siguiente. Muchas personas dicen, a ver, ese tipo de colaboraciones, ¿suman o prefieren a Nodal en su estilo de siempre? Unos ponen comentarios positivos como el multifacético Cristian Nodal. Otros que dicen que suena padrísima esta colaboración, que le sorprendió muchísimo, pero que es una canción que sí o sí pondrían para escuchar en su fin de semana, para reunirse con los amigos. Tú cuéntame, ¿ya la escuchaste? Jera MX, amigos, incluye a Cristian Nodal en este nuevo álbum, en esta nueva colaboración de rap, en la canción llamada Caballo Negro, una canción donde los artistas hablan de estos éxitos de cada una de sus carreras. Y de hecho, en el video ya podemos ver algunos premios que ha ganado Nodal en el paso de la música, como por ejemplo, el Grammy de Botella tras Botella, como te digo, una colaboración que ya habían tenido anteriormente estos dos artistas. ¿Qué opinas de que vuelvan a estar juntos una vez más? Las mejores canciones suenan aquí con la China Michelle Montoya y tú no te las puedes perder. ¡Vámonos!
1: Número 18.

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18: México y su historia eterna. México vuelve a hacer historia. Será el primer país en albergar partidos en 3 mundiales distintos. 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El Mundial regresa a una tierra de donde nunca se fue, donde cada partido se jugará con el corazón en la mano, porque en México el fútbol es sinónimo del Mundial. 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
4: Escuchabas a Herencia de Grandes con esto que es Ya Borracho, señoras y señores. ¿Y cómo estamos disfrutando nuestro fin de semana? Oigan, espero que estén gozando como se debe con la familia. ¿Qué tal ahí si hacemos una carnita asada? ¿Nos reunimos? Vámonos de fiesta. ¿Qué vamos a hacer este fin de semana? ¿A dónde? ¿A dónde apunta la chancla? Compárteme por acá cuál es el plan de estos días y pues vamos a ver qué hacemos. Vamos a ver a dónde nos vamos. Por mientras, yo te voy a compartir grandes canciones del top regional por acá. Ya sabes que no te las puedes perder, además de chismecito el bueno, que yo sé que te encanta. Quiero platicarte que mientras nuevos artistas aparecen y las tendencias cambian, pues bueno, hay quienes simplemente se mantienen firmes con su esencia. Ellos son nada más y nada menos que la banda MS, amigos, que lo vuelve a demostrar una vez más, y es que siguen siendo garantía en palenques, llenando esos recintos y conectando con su público, ¿verdad? Que no falla. Y no es casualidad, amigos, y es que su trayectoria, constancia y la forma en la que han sabido mantenerse vigentes, lo siguen colocando como uno de los nombres más sólidos del regional mexicano. Y es que sí, amigos, a ver, en una industria donde todo cambia rápido, la banda MS sigue jugando a largo plazo y le sigue funcionando. Aquí la pregunta es la siguiente, amigos. A ver, ¿la banda MS sigue siendo el verdadero rey de los palenques o ya viene alguien a quitarles este lugar? ¿Has tenido la oportunidad de verlos en vivo? Sabemos que cada uno de sus shows son inolvidables, amigos. Y algunas curiosidades que no te puedes perder de esta gran agrupación es que la banda MS son las siglas de Mazatlán, Sinaloa, donde proviene esta gran agrupación, y antes de llenar salas de conciertos, la banda cantaba en las calles y en estas marisquerías de Mazatlán, amigos. Antes de empezar a cantar, la agrupación ya entonaba muy bien las canciones para que la gente los escuchara y se acercaran. Y fíjate, es muy curioso porque esta primera canción del día que reunía a la gente era La Calentona, así le llamaban, ¿no? Para reunir a toda la gente para que los escucharan. Recordemos que Julián Álvarez formó parte de la banda MS por allá en 2003 a 2006, antes de lanzarse como solista, amigos. ¿Ustedes sabían esto? Su primer hit fue El Mechón. ¿Cuántos recordamos esta canción pegajosa lanzada por allá en el 2008, amigos? Pues bueno, esta canción fue incluida en su primera producción llamada Escuela de Rancho, una canción que pasó varias semanas en los primeros lugares y a muchos de nosotros nos puso a bailar, ¿sí o no? También recordemos algo importante, amigos, y es que la banda MS en 2019 fue la primera agrupación del regional mexicano en presentarse en el prestigiado Madison Square Garden en Nueva York. Sabemos que todo lo que hace la banda MS es todo un éxito. Cuéntame por acá, ¿qué canción no puede faltar si estamos hablando de la banda MS? Te leo a través de redes sociales. Y por mientras te dejo con la canción que se mantiene en la posición número 17. Ya sabes que aquí escuchas los mejores éxitos, porque esto es el Top Regional con la China Mixel Montoya. ¡Vámonos!

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1: Y regresamos, amigos. Estamos listos para seguir compartiendo el Top Regional con la China Mixela Montoya. Saluditos a toda la raza que anda ya chambeando, manejando en casa o acompañándonos desde cualquier rincón, amigos. Qué bonito que disfruten el fin de semana con música que cruza fronteras y que estas canciones sigan sonando fuerte en cada lugar. Un abrazo para toda mi gente de California, de Arizona, de Chicago. Bueno, desde donde se encuentren en este momento, siempre hay una persona por ahí llevando el regional en el corazón. Son canciones que a lo mejor han marcado su vida, son canciones que han dedicado, que han sido parte de momentos especiales. Y aquí, amigos, no importa qué tan lejos estemos, una buena canción de banda no se le niega a nadie y siempre nos hace sentir cerquita de casas. Así que súbale, porque este conteo va dedicado especialmente para ti, para mi raza que nunca deja de apoyar la música del regional, que lo lleva en la sangre, que lo comparte generación tras generación. Si quieres que tu canción favorita se mantenga en el Top Regional, que se mantenga en la posición número uno, compárteme por acá, vota por tu favorita. Recuerda que la China te trae los mejores éxitos. Por eso voy a dejarte con más música y regresamos en un momento más. Vámonos con la posición número 15. Esto es Grupo Marca Registrada, en colaboración con Grupo Primer Grado. Aquí suena todo a su tiempo. ¡Vámonos! ¡Súbale! ¡Fuerte, lindo y bonito!

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8: Hoy hablamos de la capital del mundo, la sede de la gran final del Mundial 2026. Nueva York, New Jersey. En el epicentro del mundo, donde todo sucede, la Copa Mundial de la FIFA 2026 aterriza en el imponente MetLife Stadium, a pasos de Nueva York, ubicado en East Rutherford, en New Jersey. Una sede que respirará grandeza, con el skyline más icónico del planeta como telón de fondo. Aquí el fútbol se mezcla con la energía de una ciudad que nunca se detiene, que nunca duerme, y que recibirá 8 partidos. 6 en fase de grupos, 1 en 16avos de final, otro en octavos y por supuesto la gran final en donde todos quieren asistir de la Copa Mundial de la FIFA. Cada partido será un espectáculo global, cada gol una explosión en la capital del mundo.
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15: ¡Ay, amigos! Seguimos con buena música, rolitas que se mantienen en el top regional con la China, Mixel Montoya. Y amigos, esto es sorprendente. Vamos a salir de nuestra zona de confort porque, ¿qué creen? Así como nosotros salimos de lo tradicional, pues también lo hace una gran artista. Quiero platicarles que Julieta Venegas regresa a casa con Norteña. Esto es un nuevo álbum y también una nueva producción con su nuevo libro. Y es que tras una larga estadía en Argentina, ¿qué crees? La compositora mexicana está de regreso en su país con una producción llena de referencias a Tijuana, la tierra que la vio crecer como artista. Hoy se los cuento, amigos. Y es que todos estos temas, tanto separaciones, regresos a casa, tantos recuerdos y grandes historias son lo que llenan estas canciones de Norteña. Estamos hablando del noveno álbum de estudio de la cantautora méxico-estadounidense Julieta Venegas, ¿no? Y este álbum que se convierte como el más personal. Y es que, amigos, sabemos, la música norteña es un género regional que se extiende a ambos lados de la frontera entre México y Estados Unidos, ¿no? Rancheras, corridos, cumbias, bueno, una variedad que sabemos nos encanta. Y obviamente, si hablamos de este género, alguien que quería compartirnos un poquito de su historia y de cómo ha crecido con esto, es Julieta Venegas. Nacida en California, pero criada en Tijuana, Venegas, de 55 años, amigos, ha cruzado esa frontera miles de veces. Además, añadió que este tema vuelve una y otra vez en sus canciones sobre mudarse a otro lugar, dejar el lugar de donde eres y buscar algo más para crecer. También abrió su corazón y compartió que en el transcurso de hacer este álbum, se fue dando cuenta de que sus canciones le estaban diciendo algo poderoso, y es que tras 8 años viviendo en Argentina, ella sentía este deseo, esta obligación de regresar a México. Así es como Julieta Venegas, amigos, celebra sus raíces norteñas con este nuevo álbum y además con este nuevo libro. Estamos listos para ver qué sorpresas nos trae el artista. Por mientras, te voy a dejar con buena música y regresamos con más del Top Regional. Ya sabe, el conteo más famoso que usted no puede dejar de escuchar. Vámonos con la canción número 14. Aquí suenan y se bailan los grandes éxitos.
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1: Súbele, súbele, súbele y sigamos disfrutando del top regional con la China, amigos. Qué bonito suenan por acá los grandes éxitos y también suenan por acá los deportes. Atentos, porque ¿qué creen, amigos? Neymar se nos va al Mundial. Así es, ya estamos muy próximos de vivir este Mundial 2026 y la selección de Brasil ya presentó los 26 convocados que serán parte de la Copa del Mundo. Después de tanto tiempo, amigos, de tanta incertidumbre, por fin tenemos una respuesta y Carlo Ancelotti anunció esta lista de convocados que se van a la Copa del Mundo, en la que Neymar Jr. fue la gran sorpresa del seleccionador italiano, amigos. Este anuncio, obviamente despertó la emoción de toda la afición brasileña, pues sabemos que es uno de los favoritos. Y si todo sigue como se indica, amigos, veremos a Neymar jugar su cuarta Copa del Mundo. Previo a este anuncio que te comparto, Carlo Ancelotti aseguró que muchos jugadores y aficionados pues no estarían del todo contentos con esta lista final. Dice que algunos no estarán nada felices con esta noticia, pero que él lo siente mucho. Él cree que es una lista que puede devolverle un fútbol de calidad y obviamente no es perfecta, pero tiene que decir que la Copa del Mundo no la va a ganar el equipo perfecto, porque el equipo perfecto no existe, y que no tiene miedo de decir que, claro, Brasil puede ganar la Copa del Mundo. Él está seguro. Vamos a ver qué sucede con esto. ¿Tú qué crees que suceda? ¿Cómo le irá Neymar en esta Copa 2026? ¿Ya te estás preparando para este Mundial? Vamos a traer todas las noticias, las exclusivas las vas a disfrutar también aquí en nuestra programación. En el Top Regional te voy a compartir todo lo que está pasando alrededor de los deportes. Pero claro, lo que no puede faltar también es la buena música del regional. Ya sabes que aquí te traemos los mejores éxitos. Canción que se mantiene en la posición número 2. Esto es Que No Acabe Aquí, de Tapi Quintero. Súbale, que aquí seguimos gozando.

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Y la mejor música, ya sabes que la disfrutas aquí con la China Mixel Montoya en el Top Regional. ¡Vámonos! Seguimos por acá bailando los grandes éxitos y cantando a todo pulmón, amigos. ¿Cuántos de nosotros ya entonamos por acá? ¿Cuántos de nosotros cantamos así con todo el corazón, con todo el sentimiento? Dicen, no tengo talento, pero el sentimiento, ¿qué tal? Así somos por acá. Acá andamos disfrutando de grandes éxitos. Y hoy quiero platicarte de esto que muchos de nosotros hemos experimentado, ¿no? ¿Te has dado cuenta de que hay canciones del regional que literalmente parecen escritas como para uno, que dicen, a ver, ¿cómo conocieron mi historia? ¿Cuándo les compartí lo que acabo de pasar? Son canciones que nos tocan el corazón, que llegan a sentirse como propias. Y es que, amigos, este género tiene algo especial, y es que no solamente se escucha, sino que se siente, amigos, porque estas canciones regionales hablan de cosas humanas, el desamor, la nostalgia, el orgullo, ¿no? Estas pérdidas, esos amores imposibles y muchos recuerdos, hasta esas heridas que muchas veces uno creía superadas. Cuando menos piensas, sale ahí una canción de Julión, una canción de la banda MS, que dices tú, ¡ay, dolor me volviste a dar! Pues bueno, amigos, la música del regional suele contar historias muy reales, y por eso, justamente por eso, esta es la razón por la que nos duelen tanto. No se sienten canciones perfectas o exageradas, ¿no? Exageradamente producidas, sino que se sienten aquí, se sienten cerquita, como si alguien estuviera cantando exactamente lo que tú no has podido expresar durante tanto tiempo. Además, hay algo muy importante, y es que los instrumentos del regional pues también transmiten precisamente esta emoción, ¿no? La banda, el acordeón, las guitarras, la tuba, hacen todo, toda esta combinación perfecta. Y bueno, ni hablar de las letras, ¿no? Porque el regional no le tiene miedo al dolor. Esas canciones dicen las cosas tal como son. Te extraño, me rompiste, me dueles, aunque ya no estés, sigo pensando en ti. Y claro, cuando nosotros escuchamos estas canciones en el momento ideal, dices tú, otra vez volví a acordarme de ti. Y es que sí, amigos, también pasa algo a nivel psicológico, y es que una canción puede conectar muy bien con recuerdos y emociones, o recordarnos a esa persona que pensamos que ya habíamos olvidado. Ese es el poder que tiene la música sobre nosotros, y especialmente hablando del regional, que conecta tanto con tantas generaciones, con tantas personas. Por eso yo le invito a que siga disfrutando de grandes éxitos y que siga conectando con estas canciones que tocan el corazón. Así que súbale, que el regional mexicano se escucha con la China Mixel Montoya. Usted decide qué canción se mantiene en la posición número 1, en la 5, en la 10, hasta la 20. Así que no deje de votar por su canción favorita.

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1: Escuchábamos la canción que se mantiene en la posición número 10, amigos, con La Tracalosa y Edwin Luna. Esto es Últimamente. Canciones que siguen tocando nuestro corazón se mantienen aquí en el top regional. Y es momento de seguir celebrando, de compartir grandes éxitos. Y hoy quiero hablarte de Pancho Barraza, que conquistó Tijuana, amigos. Y es que vivió un momento lleno de nostalgia, de grandes éxitos en la presentación que tuvo en el Florifest 2026. Y es que miles de personas lo esperaban con mucho entusiasmo, querían cantar junto con él, además de que ofreció un espectáculo acompañado de mariachi, amigos, sorprendió muchísimo a los fans, además de venir acompañado con un grupo coreógrafo y una producción llena de energía que claramente mantuvo a todo el público cantando de principio a fin cada una de sus canciones. Durante esta gran velada, Pancho Barraza, amigos, celebró sus 35 años de trayectoria artística interpretando algunos de los temas más representativos de su carrera, entre ellos, obviamente, no pueden faltar Mi Enemigo el Amor, ¿no? Música romántica y Discúlpame, entre otras grandes canciones que fueron coreadas, fíjate, fueron coreadas por todos los asistentes con mucha emoción y claro, disfrutando de la buena fiesta. Uno de los momentos más destacados de este evento fue cuando Pancho Barraza, amigos, compartió escenario por primera vez con Tony Meléndez, ¿no? Vocalista de Conjunto Primavera, en un dueto que no se esperaba, pero que obviamente emocionó muchísimo, hizo de este evento algo memorable. Así es como Pancho Barraza reafirma su legado dentro de la música del regional, amigos, dando una presentación inolvidable para todas estas personas que estuvieron presentes. ¿Ya has tenido la oportunidad de ir a alguna presentación de Pancho Barraza? Cuéntame por acá qué canción no puede faltar en sus conciertos. ¿Cuál dices tú? Esta me la sé completita, la canto, la disfruto a todo volumen. Vámonos con buenos éxitos, el top regional se escucha aquí con la China Mixel Montoya. ¡Vámonos!
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1: ¡Qué rolón acabas de escuchar! Esto es ¡Qué belleza de mujer! Con Jos Favela y La Receta, amigos. Canción que se mantiene en la posición número 8, presente aquí con nosotros en el Top Regional con la China, Mixel Montoya. Y tú también puedes estar presente, ¿eh? Tú también puedes comunicarte con nosotros, ser parte de nuestro programa, mandarnos por acá tu mensajito, nosotros te mandamos los saluditos, votar por tu canción favorita para que se mantenga en las primeras posiciones o hasta dedicarla, ¿eh? Hasta cantarle por ahí a alguna persona especial. Este es tu momento. Aprovecho por acá para felicitar a los cumpleañeros, por acá a las personas que escuchan el Top Regional y que se quedan con nosotros. Muchas felicidades para ti, que estás pasando un día especial, que te vas a ir a celebrar a lo grande este fin de semana. Muchas felicidades a los cumpleañeros que están escuchando el Top Regional. Por acá saluditos a Verónica Félix, dice, ya esperando la canción número uno, ¿con cuál nos vas a sorprender hoy, China? Vámonos, es sorpresa, ¿eh? Es sorpresa, no los voy a spoilear todavía. En un momento más vas a saber. Pero muchos saludos para ti, que ya nos escuchas por allá en casita, dice, con la familia, disfrutando de un pozolito. ¡Vámonos! ¡Casi nada! ¡Oiga, qué rico! Saluditos para usted y para toda su familia. Recuerda que también puedes ser parte de nuestra programación. Manda tu saludito y nosotros con gusto te la dedicamos. Lo mejor del regional lo escuchamos aquí con la China. Vámonos con la siguiente canción. La canción que está sonando por todas partes se mantiene en la posición número 7.

Y escuchabas la canción que se mantiene en la posición número 6. Esto es Me Derrito, amigos de Los Dos Carnales. Una canción que se ha mantenido en el top regional por algo ha de ser. Por algo ha de ser que gusta tanto. Esta canción lanzada este año, amigos, está dando mucho de qué hablar. Una canción que ha conquistado el corazón de los fans de Los Dos Carnales y que hace un giro hacia lo romántico. Y Manolo y Poncho Quesada, amigos, dejan atrás estos tonos más rudos para apostar por letras directas, intensas y ahora sí sin rodeos, como dicen por ahí, al grano, donde hablan y dicen que el amor se vive al máximo. Una canción que fácilmente ha conectado con todo el público y hasta han dado señales por ahí como responsables del modo enamorado en muchos de los radioescuchas, ¿eh? Esta canción, amigos, apuesta por algo claro. Una verdad que muchos comparten por ahí, todos los enamorados dicen, cuando alguien te gusta, te derrites y no le tienes miedo de decirlo. ¡Vámonos! ¿Cuál gosteo ni qué nada, no? Los Dos Carnales ahora sí dicen, vámonos, aquí dile qué es lo que sientes. Nada de frialdad, ¿no? Nada de frialdad emocional, aquí las cosas como son. Es por eso que nos encanta tanto esta canción que se mantiene en el top regional, esto llamado Me Derrito de Los Dos Carnales, un lanzamiento de este 2026 que está gustando mucho, ¿eh? Cuéntame por acá si es una canción que dices tú, si la pongo, si la repito, si la comparto, por algo está aquí en el top regional. Ya sabes que los grandes éxitos suenan aquí con nosotros con la China Mixel Montoya, por eso te invito a seguir por acá y seguir votando por tu canción favorita, que ya nos quedan muy pocas posiciones. Vamos ahora con la canción número 5. ¿Cuál crees que sea la canción que se vaya a llevar la posición número 1? Vota por tu favorita a través de mis redes sociales, Mixel Montoya, Facebook e Instagram. La China te acompaña con grandes éxitos.

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seguimos disfrutando del Top Regional, amigos, con la China Vixel Montoya. Y algo que no puede faltarnos en este fin de semana son las noticias deportivas. Así que quédese con nosotros y arrancamos con nuevas noticias. Quiero compartirles que los Rayados de Monterrey finalmente han encontrado al técnico que buscaban desde hace mucho tiempo para encabezar este nuevo proyecto deportivo. Y es que después de varias semanas de negociaciones, amigos, el club regiomontano llegó a un acuerdo con nada más y nada menos que Matías Almeida, quien va a regresar a la Liga MX con esta misión de devolver a Rayados a la pelea por el campeonato. El entrenador argentino, amigos, firmará por 2 años y tomará el control del equipo rumbo a la apertura 2026. Su llegada no solamente representa uno de los movimientos más importantes del mercado de entrenadores, sino que también marca el regreso de uno de los técnicos más exitosos y carismáticos que han pasado por el fútbol mexicano en la última década. Esto va rápido, amigos, porque Rayados busca que el técnico tome el control del plantel antes del 1 de junio para comenzar el trabajo rumbo a la apertura 2026 y las competencias internacionales. Y es que sí, amigos, tras un decepcionante torneo del clausura 2026, donde Rayados ni siquiera clasificó a la liguilla y sufrió la baja de Sergio Canales, la llegada de Almeida podría ser este respiro que necesitan, esta esperanza para retomar la senda del triunfo. Con el regreso de Almeida, la Liga MX recupera a un entrenador que conoce perfectamente la presión del fútbol mexicano y que ya sabe lo que significa construir un equipo campeón. En Monterrey esperan que esa fórmula vuelva a funcionar y que el argentino pueda convertir nuevamente la ilusión en trofeos. Claro que seguiremos informando. Hasta aquí los deportes, vámonos con buena música. Yo soy La China y el Top Regional suena lindo y bonito.

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1: Gente bonita, seguimos por acá con el top regional con la China Michelle Montoya. Y qué bonito, oigan, qué bonito la hemos pasado en este fin de semana. No te imaginas cómo he bailado por acá, cómo he cantado esos grandes éxitos. Porque ya sabes que aquí escuchamos puras buenas rolas, amigos. Compartimos por acá estos éxitos que suenan por todas partes. Así que gracias por quedarte con nosotros. Pero ahora sí, amigos, ha llegado el momento de despedirme, oigan. Gracias por quedarse con nosotros, por votar por sus rolitas favoritas. Y ya sabes que aquí tú decides qué canción está arriba, abajo, cuál se mantiene, cuál llega nuevamente por acá en el top regional. Aquí te mantengo al día de los mejores éxitos. Así que es momento de conocer qué canción se queda en la posición número uno. Por eso, hoy tenemos acá a la ganadora. Esto es En Coma Inducido de Banda Los Recoditos. Amigos, un éxito que sí o sí tenemos que escuchar, ¿no? Un éxito que por algo se mantiene en esta posición. La canción más votada, la más elegida por todos ustedes, es esta. Así que te voy a dejar con esta rolita. Mientras te deseo por acá un fin de semana muy hermoso, que sigas disfrutando con tus seres queridos, apapachándolos mucho, comiendo rico, claro que sí. Y yo vuelvo contigo el próximo fin de semana con buenas noticias, con más rolitas para ponerte de buenas y cantar a todo pulmón. Ya lo sabes que por acá suenan los mejores éxitos del top regional. Yo soy la China Michelle Montoya. Pásela bonito y siga gozando la buena música. ¡Vámonos!
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Y así llegamos al final de esta edición del Top Regional. Con la China Montoya. Gracias por acompañarnos en este recorrido por los mejores temas del momento.

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1: México y su historia eterna. México vuelve a hacer historia. Será el primer país en albergar partidos en tres mundiales distintos. El fútbol no se explica, se siente, se hereda de generación en generación. Cada estadio guarda recuerdos imborrables, goles eternos, lágrimas que aún nos hacen emocionar. El Mundial regresa a una tierra de donde nunca se fue, donde cada partido se jugará con el corazón en la mano, porque en México el fútbol es sinónimo del Mundial. Felicidades en México, primer país en ser sede tres veces de una Copa del Mundo. Y esta la escucharás por Fútbol de Primera. En el Minuto Mundial les habló Andrés Canto.
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1: Hoy hablamos de la capital del mundo, la sede de la gran final del Mundial 2026, Nueva York, New Jersey. En el epicentro del mundo, donde todo sucede, la Copa Mundial de la FIFA 2026 aterriza en el imponente MetLife Stadium, a pasos de Nueva York, ubicado en East Rutherford, en New Jersey. Una sede que respirará grandeza, con el skyline más icónico del planeta como telón de fondo. Aquí el fútbol se mezcla con la energía de una ciudad que nunca se detiene, que nunca duerme, y que recibirá 8 partidos, 6 en fase de grupos, uno en 16avos de final, otro en 8avos y, por supuesto, la gran final, en donde todos quieren asistir, de la Copa Mundial de la FIFA. Cada partido será un espectáculo global. Cada gol, una explosión en la capital del mundo.
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2: México y su historia eterna. México vuelve a hacer historia. Será el primer país en albergar partidos en tres mundiales distintos. El fútbol no se explica, se siente, se hereda de generación en generación. Cada estadio guarda recuerdos imborrables, goles eternos, lágrimas que aún nos hacen emocionar. El Mundial regresa a una tierra de donde nunca se fue, donde cada partido se jugará con el corazón en la mano, porque en México el fútbol es sinónimo del Mundial. Felicidad en México, primer país en ser sede tres veces de una Copa del Mundo. Y esta la escucharás por Fútbol de Primera. En el Minuto Mundial les habló Andrés Cantor.
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1: Hoy hablamos de la capital del mundo, la sede de la gran final del Mundial 2026, Nueva York, New Jersey. En el epicentro del mundo, donde todo sucede, la Copa Mundial de la FIFA 2026 aterriza en el imponente MetLife Stadium, a pasos de Nueva York, ubicado en East Rutherford, en New Jersey, una sede que respirará grandeza, con el skyline más icónico del planeta como telón de fondo. Aquí el fútbol se mezcla con la energía de una ciudad que nunca se detiene, que nunca duerme, y que recibirá 8 partidos, 6 en fase de grupos, uno en 16avos de final, otro en 8avos y, por supuesto, la gran final, en donde todos quieren asistir, de la Copa Mundial de la FIFA. Cada partido será un espectáculo global. Cada gol, una explosión en la capital del mundo.
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El virus del amor llegó en una época donde la palabra virus se volvió cotidiana por el auge de las computadoras. Los tucanes tomaron esa idea moderna y la transformaron en metáfora. Un amor que entra sin permiso, se instala en el corazón y no existe antivirus capaz de borrarlo. Cuidado, porque este contagio también se siente...

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En 2019, los Tucanes de Tijuana se convirtieron en el primer grupo norteño en presentarse en Coachella, un festival internacional dominado por música electrónica y alternativa, donde jamás había sonado el regional mexicano. Ese día, la música de los Tucanes llegó a un escenario global y conquistó nuevas audiencias. Y ese orgullo también se siente en

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Con este tema, Yo Las Pongo, los Tucanes de Tijuana sorprendieron al unirse con el DJ de Orro y Mafio, fusionando acordeón norteño con beats electrónicos. La colaboración mostró cómo el regional mexicano puede evolucionar sin perder identidad, llevando su sonido a nuevas generaciones. Y esa innovación también la escuchas aquí.

0: Afghanistan es una producción exclusiva de Anchor Media Incorporated. Voiceover, Goyo Ayala. Edición, Charlie Campa. Conducción, Abel Quiñones. Productores ejecutivos, Abel Quiñones y Ramón Navarro. Todos los derechos reservados.
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1: México y su historia eterna. México vuelve a hacer historia. Será el primer país en albergar partidos en tres mundiales distintos. El fútbol no se explica, se siente, se hereda de generación en generación. Cada estadio guarda recuerdos imborrables, goles eternos, lágrimas que aún nos hacen emocionar. El Mundial regresa a una tierra de donde nunca se fue, donde cada partido se jugará con el corazón en la mano, porque en México el fútbol es sinónimo del Mundial. Felicidad en México, primer país en ser sede tres veces de una Copa del Mundo. 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
1: Hoy hablamos de la capital del mundo, la sede de la gran final del Mundial 2026, Nueva York, New Jersey. En el epicentro del mundo, donde todo sucede, la Copa Mundial de la FIFA 2026 aterriza en el imponente MetLife Stadium, a pasos de Nueva York, ubicado en East Rutherford, en New Jersey. Una sede que respirará grandeza, con el skyline más icónico del planeta como telón de fondo. Aquí el fútbol se mezcla con la energía de una ciudad que nunca se detiene, que nunca duerme, y que recibirá 8 partidos, 6 en fase de grupos, uno en 16avos de final, otro en 8avos y, por supuesto, la gran final, en donde todos quieren asistir, de la Copa Mundial de la FIFA. Cada partido será un espectáculo global. Cada gol, una explosión en la capital del mundo.
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0: Welcome to the United States.
1: Ah, buenas noches, oiga.
0: Are you coming from Mexico?
1: Así es, oiga, venimos de Culiacán, Sinaloa.
0: Again?
1: Otra vez, oiga, aquí andamos.
0: How do you guys do it?
1: ¿Cómo? No le entiendo, oiga.
0: ¿Cómo ustedes hacen para venir to the United States?
1: Chambeándole, oiga, como siempre lo hemos hecho, en el rancho.
2: Sí, señor, yo soy de rancho.

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2: 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Será el primer país en albergar partidos en 3 mundiales distintos. 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Cada estadio guarda recuerdos imborrables, goles eternos, lágrimas que aún nos hacen emocionar. El Mundial regresa a una tierra de donde nunca se fue, donde cada partido se jugará con el corazón en la mano, porque en México el fútbol es sinónimo del Mundial. Felicidades México, primer país en ser sede 3 veces de una Copa del Mundo. Y esta la escucharás por Fútbol de Primera. 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
2: Hoy hablamos de la capital del mundo, la sede de la gran final del Mundial 2026, Nueva York, New Jersey. En el epicentro del mundo, donde todo sucede, la Copa Mundial de la FIFA 2026 aterriza en el imponente MetLife Stadium, a pasos de Nueva York, ubicado en East Rutherford, en New Jersey. Una sede que respirará grandeza, con el skyline más icónico del planeta como telón de fondo. Aquí el fútbol se mezcla con la energía de una ciudad que nunca se detiene, que nunca duerme, y que recibirá 8 partidos, 6 en fase de grupos, uno en 16avos de final, otro en 8avos y, por supuesto, la gran final, en donde todos quieren asistir, de la Copa Mundial de la FIFA. Cada partido será un espectáculo global. Cada gol, una explosión en la capital del mundo.
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